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puntualmente las 6 de la mañana. Buen día para todos. Estamos arrancando, estamos iniciando una nueva edición de Arriba Mix en este día jueves. Jueves 17 de septiembre. 13 grados la temperatura en Asunción tengo yo. Lescano me dice 14 grados. Escasamente nublado. Va a ser un día cálido. Fresco a cálido, 30 grados la máxima, cielo parcialmente nublado, nublado, vientos variables soplarán. 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Nos comunicamos con personal 0972-9191, nuestra vía de comunicación directa con todos ustedes a través del chat de la radio. Pueden escribir, contar cómo están, a dónde van, de dónde vuelven. Un saludo a todos los sobrinitos que están yendo a la escuela, se están preparando para ir a la escuela. Saludos para todos ellos.

Bien copiado, querido Víctor y audiencia de Arriba en Mix. Muy feliz jueves para todos. Es lo que escribe el escano Miguel. El tocayo Verocay ya con todos los resultados y los partidos que se van a jugar. Hoy juega la selección, mi querido Víctor, a las 10 de la mañana. Ante Argentina, Juegos Odesur. Selección paraguaya sub-20 dirigida por Antolín Alcaraz. Feliz jueves, Víctor y oyentes de Radio Mix, escribe Verocay. Ayer hubo de todo en la Copa. Mineiro le ganó 4-2 a Santos, después le ganó en penales. Palmeiras también ganó en penales. ¿Cómo sufrió Palmeiras ayer en Quito? Ahí es difícil. Venía advirtiendo esa situación. Hay que tener mucho cuidado en Quito. En una ráfaga te pueden hacer 2-3 goles. Ganó Liga y después en penales. Palmeiras pudo más.

La sub-20, ¿por qué canal vemos? Pregunta Verocay. Canal 13. Además, por el canal de YouTube del Comité Olímpico Paraguayo. Excelente ejecución del penal de Víctor Roque y el de Mauricio. Aplausos, dice Víctor, sí. Bien ejecutado, Mauricio, tiene personalidad. ¿Cómo le hizo falta Gustavo Gómez a Palmeiras? Yo no sé si le Estrada le iba a cabecear ese para el tercer gol. Le ganó a Fuch, el que reemplazó justamente a Gómez.

complicada el tema de la convocatoria de la selección paraguaya absoluta. Digo, vamos a ver nombres nuevos. Algunos seguramente forzados por las lesiones de algunos futbolistas. Alderete salió a los 8 minutos ayer, volvía de una lesión. Resintió. Gómez no está jugando. Sosa no está jugando. Pero digo, la saga, los titulares no están. ¿Quiénes serán? Canales seguro, una fija. Después, hay que ver cómo se arma esa defensa. No está Bobadilla en la mitad de la cancha. Retornaría Villasanti, esa es una buena noticia.

0: y está él en el tráfico. Entonces, para no perder el tiempo o para distraerse porque el tráfico está lento, leyó lo que dice atrás del vehículo y me dijo, fíjate, me dice, ¿quieres salvar tu relación y no sabes qué hacer? Esto está escrito atrás del camión. Nosotros tampoco. Llámanos para la mudanza al 0983-288-645. El psicólogo de la mudanza, Javier Aquino. Fantástico, ¿eh? El psicólogo de la mudanza. ¿Cómo eso? Te está mudando, te lleva y te está hablando. Arroba Javier Aquino. ¿Quieres salvar tu relación y no sabes qué hacer? Nosotros tampoco. Llámanos para la mudanza. Claro, esa es la solución. Si ya está rota la relación, mudate. ¿Qué dice K. Duarte?
1: Buen día para todos. Hoy está cumpleaños Chuck Como, que es el baterista de la banda Simple Plan. Y me parece que uno de los éxitos más importantes de esta banda es Welcome to My Life. Pongo a disposición de ustedes.
0: Pongo a disposición de ustedes. Siempre dice eso. Pero es como una orden. Hay que poner esto. Efemérides.

0: Víctor Verocay quiere Mauro Coronel de Nacional, Cañete de Cerro y Quintana de Cerro. Los centrales para la selección. Claro, yo creo que Mauro Coronel va a ser, Cañete va a ser, Quintana también puede ser. Pero Quintana puede ir ahora, Cañete también. Lo de Coronel está, hoy juega con la selección paraguaya sub-20. Yo no quiero que se desenfoque él. Quiero que juegue el sudamericano ya el año que viene con la sub-20 y el mundial con la sub-20. Y después selección. Yo creo que hay recambio. Digo nada más, Victoria Audiencia, el tema de ahora para los amistosos contra Bolivia y Colombia. Vamos a ver una nueva saga. Buen día, Víctor. Esta mañana te saludo desde el centro de Asunción, un viaje relámpago por el cumple de mi hijo, el ingeniero Iván, que hoy cumple 26 años. Excelente día para todos ahí en la radio, dice Martín, nuestro oyente de que está siempre en Ciudad del Este. Abrazo grande. Buen día, don Víctor. ¿Por qué don Víctor? Camino al trabajo escuchando el programa. Buen jueves, dice 243. Creo que es Ale. Audio.
1: Muy buenos días, Víctor. Audiencia, excelente jueves para todos. Está agradable la temperatura, pero parece que nos va a castigar más tarde con una temperatura muy elevada. Víctor, a consideración del comité, entre paréntesis, dice CAE, sugiero el tema Smooth de Carlos Santana.
0: Suave. Bueno. Se le nombra mucho acá, se va a enojar Elvio José Franco. Saludos para Elvio.

Temón sugirió Milciades. Médicos aprueban acuerdo con el gobierno y levantan definitivamente la huelga. Aceptaron 2 millones de aumento. Bien por ellos, sí. Docentes están divididos. Una parte ya acepta, la otra irá a paro mañana. Y vamos a tener 2 días de paro. Pero como se dividieron, va a ser solo un día. Bueno, así como se unieron los médicos para reclamar y lograr su objetivo, bien, hay que reclamar si uno cree que está en su derecho. Si es justo. Creo que los jubilados, los que aportan a IPS y todos los pacientes de diferentes hospitales nacionales, públicos, pacientes digo, familiares de pacientes, deberían manifestarse también. Deberíamos manifestarnos también y exigir un mejor servicio. Es justo, es necesario.

Saludos para Gustavo. Gustavo y su compañero que está en sintonía también, escuchando Arriba Mix, escuchando la 90.3 FM. Desde Luque. Pueden escucharnos también utilizando la aplicación desde paraguay.com. Gobierno acuerda reajuste salarial del 5% para los docentes desde el 2027. El Ejecutivo selló un histórico acuerdo con los gremios de la educación que garantiza un incremento del 5% en los sueldos de los educadores para el 2027. La atención de deudas históricas con la seguridad social y el establecimiento de plazos concretos para reglamentar e implementar la carrera docente. Nivel de 10 el clima, dice Gustavo.

0: Llegó audio de la sobrinita.
1: A tío Víctor le quiero mandar un saludo a mi abuelo que seguro te está escuchando. Soy Zoe.
0: Zoe, ahí está. Saludo para tu abuela que está escuchando. Contame después cómo se llama, ¿sí? Un saludo para Cristian, el papá de Zoe. Hola, buen día, Víctor. Está muy buena la programación. Fuerza, dice. Saludos desde Trinidad. Oscar, ¿cómo te va, Oscar? Rodrigo dice, escuchando siempre el programa, puede ser un tema... No, un saludo para la rubia. ¿Quién es la rubia? Rodrigo Torres. Presumo que debe ser su esposa, no sé.

0: ahí está aclarado entonces. Su abuelo, su bisabuela. Arnaldo, un saludo para el señor Arnaldo.
1: Mi abuelo se llama Arnaldo y él es tu oyente porque yo también te escucho.
0: Él es tu oyente porque yo te escucho. Porque soy escucha, su abuelo escucha. Muy bien.

Estoy viendo a Rosana González feliz, sí, con mucha energía, hablando para los medios después de la asamblea extraordinaria de los médicos que levantaron la huelga. Ahora la pregunta es, ¿Rosana qué va a hacer ahora? ¿Va a trabajar o va a esperar el otro año cuando se va a armar el presupuesto general de la nación para laburar nuevamente? Pregunto bien, ¿sí? Lescano me envía un video, está manejando despacio nomás, querido. Está yendo muy tu Porsche.

Cuando me voy a mi casa me pregunto por qué escuchan los niños. No le encuentro razón. Música retro, noticias. Hablo más de fútbol que de otra cosa. Pero me pone muy feliz que escuchen los niños.

Gustavo dice, está bien, así ellos aprenden la buena música. Así como yo hago con Sofi, dice. Va a ser inteligente porque te escucha, dice. Mira, de acuerdo a la educación de los padres, es esto, dice Gustavo León. Gracias, Gustavo.

Cristian dice, porque hay buena música y buen conductor. Gracias, Cristian Núñez, el papá de Sawyer.

Pasa algo del pelirrojo, dice Vero Kai. Justo estoy leyendo en BBC News una noticia donde le pegan a nuestro pelirrojo, Ed Sheeran.

Saludos para Valentín, que envía su reporte, una foto, Loma Prieta, tráfico cargadísimo. Después él va a completar su mensaje cuando llega a la oficina.

pasó, pregunta. Y hay reclamos, manifestaciones, temen que se privatice la ANDE. Creo que va por ese lado. Voy a buscar, mi querido Carlos. Gracias por el reporte.

0: ¿Qué dice Milciades?
1: Víctor, dame una voz de opinión de una cosita. ¿Crees que los maestros se conformarán con poco o con migajas, como dicen ellos, siendo que los médicos consiguieron un buen reajuste y otros beneficios?
2: Yo creo que se van a conformar con poco, porque ya están divididos. Hay que decir, y decíamos justamente cuando estaba sucediendo las manifestaciones de los médicos, fue fuerte, se juntaron, se prepararon bien, llegaron incluso hasta el rally, en la inauguración del rally. Y los docentes ya están divididos, algunos ya aceptaron, o sea, está perdiendo fuerza. Claramente va a, seguramente a subir, va a haber un reajuste, pero no va a ser el que ellos estiman y esperan. ¿Merecen o no merecen? Ya es otra cosa a discutir.

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Rebeldía de Aliana ante imposición de HC, dice Telefuturo en su zócalo. Está dividido el tema, ¿eh? En honor Colorado. Es muy visible eso. La intervención del banco que tiene relación con Santiago Peña. Lo de Aliana. Algo pasó. Hay un quiebre. En otro momento hasta pensaría que es una estrategia, pero no. No. Esto no es así. Claramente hay una ruptura. Crecieron los pollitos. Dice la señora Graciela, muy buenos días. Los niños escuchan porque a la mamá le encanta la música de antes. Y también porque es una de las pocas emisoras donde no hablan groserías. Las canciones tampoco son groseras. Escribió la señora Graciela. Víctor, ¿sabías que la ANDE tenía su equipo de fútbol que jugó en primera división? Primero tenía otro nombre y luego se llamó Tres Corrales. Mira vos,

Seguro era un equipo con mucha energía. Saludos, Lescano. Un equipo muy eléctrico, con mucha energía.

Preparan alegatos finales en juicio de Hernán Rivas. Título en Telefuturo. Esto es que le decía anteriormente. El Banco Central del Paraguay recibió el pedido sobre Ueno Bank y tiene 15 días para responder. Una semana después de su aprobación, el Senado finalmente remitió al Banco Central del Paraguay, presidido por Carlos Carvalho, el pedido de informes sobre las operaciones de Ueno Bank. La iniciativa busca conocer los límites a operaciones con empresas o personas vinculadas a las actuaciones del superintendente de bancos, Holger Insfram. La banca matriz tiene 15 días para responder.

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2: Estamos en el turno a las 7 de la mañana, 7:07, con 8 minutos. 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Carlos Amarilla preguntaba por qué había mucha gente, muchos efectivos policiales frente a la ANDE.

Y acá dice que el Frente Social prepara protesta ante eventual privatización de la ANDE. Es lo que le dije superficialmente, pero ahora estoy leyendo una información más concreta. Una articulación integrada por 37 organizaciones sociales, campesinas, sindicales y ciudadanas prepara para este jueves 17, hoy, de septiembre, una concentración. ¿Dónde? Frente a la sede central de la Administración Nacional de Electricidad, ANDE en Asunción. Ahí está la respuesta entonces para Carlos, que preguntaba qué está sucediendo. Y para los oyentes que están ahora en sintonía y tenían que pasar por ese lugar, eviten. Hay mucha gente. La convocatoria está marcada para las 8 y tendrá como principales reclamos la ampliación de la tarifa social, el fortalecimiento de la empresa estatal y el rechazo a cualquier iniciativa que, según los sectores movilizados, puede abrir camino a su privatización. Es el mayor temor que existe. Buenos días, don Víctor, escribe Ana Mereles y cuenta. Hace algunos años, cuando Pito hacía su programa con Miguel Torcida en la mañana y hacían sorteos, llegué a hablar directamente con Pitu. Me preguntó mi opinión de Radio Mix. Le respondí que me gusta la emisora por su buena selección musical, poca propaganda y especialmente locutores respetuosos y educados. Sigan así. Firma Ana Mereles. Gracias, Ana. Buenos días, Víctor. Feliz jueves para vos y todos los oyentes fieles de Arriba Mix, escribe el bancario. Para arrancar esta nueva hora puede ser el tema Don't Stop de Fleetwood Mac. Una canción que habla de mirar hacia el futuro con optimismo. Voy por esa, ¿sí?

Saludos para Carlos, ya cumplimos con su pedido musical. Buenos días a todos, decía él. Hermosa mañana de jueves, así es. Jueves ya, también dice Valentín. Buenos días, Víctor. Buenos días a Arriba Mix. Anoche el medallero cerró con 12 medallas para Paraguay, 2 de oro, 4 de plata y 6 de bronce. Brasil lidera con 104 medallas, 37 de oro, 37 de plata, 30 de bronce. Argentina está en segundo lugar con 88 medallas,

Más de bronce tiene Argentina, 36 de bronce, 29 de oro, 23 de plata. Después está Colombia. Colombia siempre compite fuerte. Venezuela, luego Chile, Perú, Ecuador, Uruguay y Paraguay. Nosotros tenemos más medallas que Uruguay, pero ellos tienen 3 oro. Entonces están un escalón por encima de nosotros. Por esa razón nada más. Y por debajo de Paraguay, Panamá, Bolivia y Guyana. Así el medallero entonces anoche.

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acercamos a la última hora de programa, 7:48. 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Pasaje congelado, inminente aumento del subsidio estatal, pero no va a afectar el bolsillo de los ciudadanos que utilizan los

buses. El gobierno, a través del Viceministerio de Transporte y el Centro de Empresarios del Transporte del Área Metropolitana, CETRAPAN, acordaron tras una reunión la actualización de las tarifas técnicas correspondientes al periodo comprendido entre noviembre del 2025 y junio del 2026. La medida permitirá recalcular los montos adeudados en concepto de subsidios al sector empresarial debido al encarecimiento de los costos operativos, asegurando que el reajuste será absorbido por el Estado sin impactar en el bolsillo de los pasajeros. A buen tiempo, Víctor, dice Lescano, comparte la foto de su desayuno. Víctor, qué partidazos, escribe Valentín. Liga Palmeira terminó en penales. Corinthians Estudiante, qué lindo el fútbol. ¿Vieron el penal que desperdició Memphis? Pudo haber sido el empate y llevar a los penales la definición entre Corinthians y Estudiantes, pero falló. A lo Vegetti, por encima al travesaño. Memphis Depay. Estudiante que tiene esa estirpe copera. Estoy viendo el gol de Estrada que le anticipa a Fuchs. Yo no creo que a Gómez le haya podido hacer eso, ¿eh? No jugó Gómez. Preocupa también eso. No jugó Gómez. Salió lesionado Aldereta a los 8 minutos ayer en Sunderland. Digo por los amistosos de la selección paraguaya. Preocupa Alfaro seguro. Para nosotros es la oportunidad de ver a nuevos centrales. Una nueva saga. Buen día, Victoria Audiencia, escribe Wildo Pino. Según los que están en la cobertura de la selección paraguaya, van a ir solamente un jugador por equipo del fútbol del plano local. Me refiero a Libertad, Olimpia y Cerro. Uno de Nacional, tal vez. Es lo que se maneja. Para no perjudicar a los clubes que están compitiendo en el torneo local, porque no se va a parar el torneo. Va a seguir normalmente. Pero yo creo que si le llevan a Santi Rojas, les perjudican a Nacional. A las 10 juega la selección paraguaya sub-20 en el estadio Marcelo Bielsa.

Olveira también va convocado, dice Valentín, y justo va a estar ausente contra Libertad. No es buena noticia para Olimpia. Claramente que no. Lentinelli nunca garantizó. Pero es lo que tiene. Libertad, confirmó el presidente de Libertad que le pierden a Mansur. Agustín Mansur va a ser convocado por la selección palestina. Es baja para Nelson Aldo Valdés. Y además podría ir otro jugador para la selección.

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1: Última hora de programa, 8:13. Vamos hasta las 9, después se viene Parada Mix con Miguel Torcida. No sabía que Mansur era nacionalizado, dice Valentín. Palestino, sí. Ya jugó las eliminatorias pasadas. Alan Benítez también fue convocado, dice. Según la prensa, sí, todavía no es oficial. Hay que recordar que Alan Benítez estaba en los planes de Alfaro, incluso para el Mundial. Pero no llegó, o llegó con lo justo por el tema de las lesiones. Es de su agrado futbolístico. Resistido por muchos, Alan Benítez

Yo creo que por su despliegue, su rendimiento físico, cuando él está pleno, tiene ida y vuelta sorprendente. Técnicamente tiene muchas cosas por corregir, no sé si le da el tiempo, pero físicamente tiene potencial. Lula dice que irá a la ONU a decirle a Donald Trump que no se meta en las elecciones de Brasil. El presidente brasileño Luis Inácio Lula da Silva dijo este miércoles que irá a la Asamblea General de la ONU a decirle a Donald Trump que no se meta en las elecciones de Brasil en octubre, en donde él buscará la reelección. Personaje Lula. 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

15 grados la temperatura actual en Asunción. 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Banco Mundial señala que país necesita nuevos motores para sostener el crecimiento. Vicepresidenta del Banco Mundial indica la necesidad de fortalecer las instituciones. La nueva oficina del organismo multilateral estará liderada por Boris Weber. La vicepresidenta del Banco Mundial para América Latina y el Caribe, Susana Cordeiro Guerra, señaló que los factores que impulsaron la aceleración de la economía paraguaya hasta ahora no necesariamente serán suficientes para la próxima etapa. Hasta acá nos alcanza. Planteó un salto cualitativo en la inversión privada y una nueva ola de reformas. Esto me hace recordar, trasladando al fútbol, cuando Alfaro consiguió la clasificación con Paraguay al Mundial. Dijo, bien con esto, sacrificio, entrega, amor al país, orgullo. Pero con esto no nos alcanzarán el Mundial. Necesitamos algo diferente. Y es algo parecido a lo que plantea la presidenta, la vicepresidenta del Banco Mundial. Cordeiro Guerra advirtió que los factores que explicaron la aceleración del crecimiento paraguayo en los últimos años podrían no ser los mismos que permitan mantener ese ritmo hacia adelante. Podemos estancarnos si no hacemos reformas. En resumen,

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Bueno, señoras y señores, momento de despedir el programa. Ayer Inter Miami ganó un nuevo título. Galarza en dos partidos ya fue campeón. Matías Galarza. Pero jugó un buen partido. Hay buenas reacciones en las redes de parte de la gente que le sigue al Inter y también los analistas de la Major League Soccer. Ganó la Copa de Campeones. Le ganó al Cruz Azul de México.

2-0 marcó Messi también. Messi ahora es uno de los jugadores más ganadores de la historia. 48 títulos. Dani Alves, 43. Marquinhos de Brasil también tiene 43 títulos. 48 títulos. Pero la forma en que corre Messi, muchos dicen la Major League, fútbol de Centroamérica no califica, no es parámetro. Pero con 39 años, le dejaba como conos a algunos jugadores. En velocidad, hay un video donde muestra así que gana en explosión. Sprint corto. Y dice el título de la publicación, revisen si realmente tiene 39 años. Impresionante. Ganó un nuevo título entonces Messi. Marcó un gol de cabeza. Y después ya hablamos de todos los partidos que fueron realmente muy entretenidos. Copa Libertadores. ¿No viste lo de Liga Palmeiras? No viste. Terminó en penales. Peligroso en Liga en su estadio, en la altura de Quito. En los minutos finales empató, dio vuelta al partido y forzó los penales. Y ahí fue más Palmeiras. Sí, sí, sí. Y el Barcelona de ahora, 7-2 ganó un partido en la Liga. Están realmente muy afilados, sí, se reforzaron bien, ya venía jugando bien, era un equipo goleador, pero no tenía ese equilibrio, le hacían muchos goles. Allí ganó 7-2, resultado tenístico, meten así, no, Yamal está volando, la presencia de Rodri, equipazo, yo creo que es candidato a pelear en la Champions. A las 10 juega Paraguay, no te olvides, Miguel, de contarle a la audiencia cómo va eso. Canal 13 va a televisar. Te voy a dejar ya ahí, 13. Debuta la albirroja ante Argentina, Juegos de Odesur. En patinaje ganamos oro. Erika Alarcón, que ya había ganado en el 2022. Encima ella con lo que sumó, con los puntos que hizo ayer, antes de ayer, se consagró también campeona sudamericana. Hay talento, tenemos mucha gente que de deportistas que tienen capacidad, realmente, eso ya quedó demostrado. Así que todo el aliento en instantes para la selección paraguaya sub-20, para los futboleros. Defendiendo la medalla de oro también que ganamos en el 2022. ¿Se acuerdan? Diego Gómez, Alan Wilk, Hugo Adrián Benítez. Muchos de ellos que se consagraron aquella vez, hace 4 años atrás. Me voy, gente. 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Ya se viene Miguel Torcida con Parada Mix. Te va a acompañar hasta las 12. De mi parte, muchas gracias. Hasta mañana. Chau.

9:05, ¿cómo están amigos? Estamos arrancando un nuevo programa de Parada Mix a través de la 90.3 FM. ¿Quién te saluda? Miguel Torcida y te acompaño hasta las 12. Llegamos al jueves de TVT, jueves clásico acá en Radio Mix, disfrutando de las mejores canciones, un cielo despejado actualmente, 22 grados en Asunción. Te voy a estar comentando en breve cuánto va a ser la máxima para el día de hoy y cómo estamos terminando.

Terminando la semana, así a parecer mañana vienen las lluvias, así que te comento eso porque estaría cambiando el pronóstico del tiempo. Vamos a disfrutar de buenas canciones en esta mañana. Tenemos a los Beatles, The Wonders, Queen, también Eric Clapton y mucho más hasta las 12. 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Y te invito a vos a que nos sigas en redes. Estamos en Instagram como @radiomix-py, saliendo en vivo desde paraguay.com, y nuestro número habilitado 0972-9191. Tenemos mucho para comentarte en este jueves: estrenos de cine, efemérides del rock, también un poco de música y algunas noticias que te quiero comentar también a lo largo del programa. Y vamos a incluir, como siempre, la noticia loca en este día jueves. Arrancamos con buenas canciones, ¿les parece? Pueden hacer los pedidos también al WhatsApp. Te voy a estar leyendo en breve nada más. Empezamos Parada Mix. Bienvenidos. 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
1: Estoy de vuelta, seguimos disfrutando de buena música, 9:32, y hablemos de personal, porque entre tanta información y datos que leemos todos los días, hay uno muy útil. 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Bueno, un día un poco más caluroso el de hoy. Tenemos 30 grados de máxima con un cielo despejado. Y atención porque mañana a partir de la siesta se vienen las lluvias. 20 grados de mínima, 23 de máxima. Mañana baja un poco la temperatura, pero ya tenemos precipitaciones a partir de la siesta. Para el sábado, tormentas eléctricas, 19 de mínima, 26 de máxima. Y el domingo también inestable, 24 de mínima, 35 de máxima. Mejorando un poco para la tarde en Asunción, porque nuevamente el lunes se esperan lluvias. Así que vamos a estar arrancando nuevamente la semana con precipitaciones. 20 de mínima, 34 de máxima en Asunción. Seguimos disfrutando de buena música en este jueves clásico acá en Parada Mix. 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

Muy bien, estoy de vuelta. Estamos ingresando a las 10 de la mañana y quiero hablarte de Chacomer porque siguen las cubiertas Kumo con beneficios. 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Hay dos películas que están llegando el día de hoy a la cartelera nacional, A Cualquier Precio. Esta es una película de Mark Wahlberg, ¿sí? Es un nuevo tráiler psicológico, dramático, protagonizado por Mark Wahlberg y también Yahya Abdul-Mateen, que se estrenó justamente en algunos cines ya hace unos días. Bueno, llega hoy a Paraguay. Tiene que ver con un asesino a sueldo de la mafia y un joven agente del FBI que se unen para investigar crímenes en Mississippi en 1966. Así que bueno, una película bastante interesante que tiene un tráiler atrapante. Te la recomiendo para que puedas tener como opción de estrenos en esta semana. Y otra también que está en cartelera desde hoy, que la voy a ver seguramente la semana que viene, es Resident Evil Noche Cero. Esta película tiene que ver también con básicamente un

repartidor de material sanitario llamado Brian. Él está intentando entregar una carga importante cuando se ve atrapado por un brote viral de monstruos infectados y tiene que luchar para sobrevivir en una noche, ¿sí? Básicamente está ambientada en paralelo a los eventos de Resident Evil 2 de 1998. Así que bueno, ¿tenés una idea más o menos de cómo era el juego? Bueno, si tenés una idea de cómo eran los juegos de antes, vas a entender un poco más la peli. Pero no te preocupes, porque en esta historia empieza todo de cero. O sea, si no viste las anteriores, no vas a estar perdido en esta película. Básicamente te digo lo de los juegos para que tengas una idea medio vaga y digas, ah, ok, bueno, me es familiar la película, ¿no? De alguna manera. Así que bueno, está en cartelera esta película que se llama Noche Cero. Es la nueva película de Resident Evil. Seguimos con la música. Está sonando Fatboy Slim. Estamos ingresando también de a poquitito a lo que tiene que ver las efemérides del rock. Te voy a estar comentando unas fechas en breve nada más. 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Seguimos disfrutando en este jueves de TVT.

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Estoy de vuelta a 10:33. Seguimos disfrutando de este lindo día y con buenos clásicos acá en Radio Mix. 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Bueno, tenemos algunas efemérides para compartir en esta mañana. Un 17 de septiembre de 1988 se celebra el Monster of Rock en Pamplona con las actuaciones de Iron Maiden, Metallica, Halloween y también Anthrax. También por otro lado, comentarte que un 17 de septiembre de 1974 Bob Dylan graba la versión definitiva de Shelter from the Storm. Por otro lado, también comentarte que un 17 de septiembre de 1973 Billy Joel graba Piano Man. La canción cuenta la historia de varios personajes que frecuentan un bar donde el narrador, quien es el pianista del lugar, observa sus vidas y escucha sus historias. Y para cerrar, también comentarte que tenemos novedades con respecto a The Who, ¿sí? Porque un 17 de septiembre de 1967, The Who destroza todos los instrumentos en una actuación en un programa televisivo. Resultaría herido, en este caso, Pete Townshend, con el explosivo que había en ese lugar y que instala en el bombo de la batería, ¿eh? Así que, bueno, le dañó uno de los tímpanos de por vida en ese programa. Esto pasaba un 17 de septiembre de 1967. Seguimos disfrutando de buena música. Estamos acompañándote, en este caso, con Kate Bush, ¿sí? Y bueno, en un ratito va a estar sonando algo de Nirvana que me estaban pidiendo también. Escriban a través del 0972-9191 si quieren canciones. Les leo en breve.

minutos. 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

Antes que quiero comentarles es sobre el virus del papiloma humano, el VPH, la infección por transmisión sexual más frecuente. El 99% de los casos de cáncer de cuello uterino están relacionados al virus. El 80% de las personas sexualmente activas estuvieron o estarán en contacto con el virus del VPH. Mujeres de 30 a 65 años pueden realizarse la prueba. Es gratis, rápida, sencilla y sobre todo sin dolor. Tiene dos características, ¿sí? Se clasifica en infección de alto riesgo y bajo riesgo. Las de bajo riesgo en su mayoría causan verrugas, tienden a desaparecer solas o son tratadas por especialistas. Y las de alto riesgo en su mayoría no causan síntomas, pueden durar muchos años y pueden ser responsables de causar varios tipos de cáncer, principalmente el de cérvix. Se contagia básicamente con lesiones del HPV durante las relaciones sexuales. Si un hombre, por ejemplo, tiene verrugas en el pubis, puede transmitirlas a la piel de su pareja, y si posee lesiones en el órgano genital, la transmisión podría producirse a la vagina y al cuello uterino. Una prueba a tiempo puede salvar tu vida. Bueno, noticia loca de esta mañana, atiendan esto y cómo le salvaron la vida básicamente a los niños, porque construyeron un ascensor de 288 metros para que niños no tengan que escalar hasta el colegio. Estaba viendo el video en YouTube, anteriormente tenían que subirse con una piola, básicamente trepar la montaña, sin ser exagerado, hasta llegar al colegio, ¿eh? Era muy loco eso, estuve viendo acá en YouTube y bueno, ahora con el ascensor, obviamente le facilitaron la vida. Las autoridades de la provincia china de Yunnan pusieron en funcionamiento un ascensor panorámico de 288 metros de altura en el Gran Cañón del río Nizhu, y la estructura, bautizada como Escalera Fuyao, busca resolver justamente las dificultades cotidianas del traslado que sufren los alumnos de la remota aldea hacia su escuela primaria con internado, un trayecto que antes demandaba horas de ascenso a pie por senderos de montaña. Esta nueva instalación complementa al elevador escalera que se llama Hinyun, una estructura de 268 metros que coopera básicamente desde el 2022 en la misma pared rocosa. Aunque aquella primera obra, comentan algunos, redujo el tiempo original del viaje, el flujo masivo de turistas saturó el servicio y causó demoras prolongadas para los propios escolares, quienes cuentan con pase gratuito, pero bueno, debían en ese momento esperar turnos durante los momentos de mayor afluencia del público, ¿eh? Es un lugar bastante turístico. Y frente a este problema de capacidad, el elevador Fuyao ofrece una cabina más espaciosa y mayor velocidad a lo largo de un pozo vertical que supera por 20 metros al original. Vean el video, van a fijarse primero cuando los niños tenían que usar la piola para subir y llegar al colegio y lo que es ahora, ¿no? Con este ascensor realmente hermoso, súper tecnológico, moderno básicamente, y bueno, ellos que son chiquitos se vean, deben tener 8 o 10 años los niños que estaban ahí usando la piola. Ahora están mucho más tranquilos. El recorrido total de los estudiantes combina ahora un transporte terrestre, el ascenso por la cabina vidriada y un teleférico, que es una combinación que completa el traslado en 30 minutos y sustituye la riesgosa caminata previa. Se podían haber matado básicamente, ¿no? Porque si ven el video, es en la montaña donde estaban justamente trepando y bueno, usando la piola, ¿no? Bastante arriesgado. El testimonio de los propios alumnos refleja la dureza anterior del trayecto hacia la escuela. Antes tenía que cargar mis cosas y caminar durante 3 horas por caminos de montaña para llegar al colegio, decía uno de los alumnos. Y si tenía cuidado, no pasaba nada, pero me podía resbalar y caer fácilmente. Era lo que decía un estudiante a la agencia de noticias que, bueno, publicó esta historia, ¿eh? Vean esto, noticia loca de esta mañana. Entonces, un ascensor de 288 metros para que niños no tengan que escalar hasta la escuela, ocurre en China. Seguimos con la música. Última hora de nuestro programa, ¿eh? Después ya se viene Daniel Españolísimo para arrancar Sabor Mix. Oh.

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Estoy de vuelta, 11 con 28 minutos. De a poco vamos llegando a la parte final de Parada Mix. 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Bueno, el cambio de estilo drásticamente. Voy a escuchar esta canción de fondo de Ozzy, porque atención, fanáticos de Ozzy Osbourne y Black Sabbath, va a estar llegando la despedida de Ozzy y Black Sabbath a los cines. Ahora mismo está la de Oasis, Don't Look Back in Anger, y en este caso se llama Back to the Beginning. La fecha de estreno ya está disponible también, un evento donde participaron importantes figuras del rock. Les comento esto para que ya tengan en cuenta si quieren ir a ver esta despedida a los cines. Fue un concierto muy especial. El 5 de julio de 2025, Ozzy cerró su carrera con Black Sabbath y decenas de invitados de lujo. Este músico cantó sentado debido a sus problemas de salud. ¿Se acuerdan que ya estaba con problemas de columna, algunas operaciones y todo tuvo Ozzy en los últimos años? Bueno, cantando Crazy Train, por ejemplo, también Mr. Crowley, Mama I'm Coming Home, temazo, marcando uno de los momentos más destacados del show. Esta película del concierto, llamado Back to the Beginning, va a llegar a los cines de todo el mundo el 28 de octubre. El mes que viene ya podés ver esta película en los cines nacionales. Un momento emotivo en el estadio Villa Park de Birmingham, la ciudad natal de la banda. Muestra todo eso. Y te comento que los Guns N' Roses, Metallica, Tool, Slayer, Pantera, entre otros artistas, participaron del evento, que recaudó más de 11 millones de dólares que fueron destinados a diferentes causas benéficas. La formación original de Black Sabbath, Ozzy, Jesse Butler, también Tony Iommi y Bill Ward, actuaron juntos por primera vez en dos décadas y se podrá revivir todo esto en este film con una duración de 100 minutos. O sea, así que no te lo pierdas. Si sos fanático de Ozzy, si te gusta Black Sabbath, bueno, te repito la fecha de este concierto que va a estar en los cines de todo el mundo el 28 de octubre. Te voy a dejar con este clásico de Ozzy Osbourne, Dreamer, tema del año 2001. Seguimos escuchando buena música. Esto es Parada Mix.

Muy bien, me voy retirando. Ya está Daniel Españolísimo para arrancar Sabor Mix en minutos. Seguí en sintonía de la radio en este jueves clásico con los mejores temas acá en Radio Mix en la 90.3 FM. Yo me voy retirando. Mañana estamos llegando al final de la semana, ¿sí? Nos escuchamos nuevamente a partir de las 9. 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Soy Miguel Torcida. Esto fue Parada Mix. Nos vamos retirando con The Alan Parsons. Seguí disfrutando de buena música y ya se viene Sabor Mix con Dani el Españolísimo. Hasta mañana, chau.

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Hola, hola, hola, muy buenas tardes, bienvenidos a Sabor Mix. Claro que sí, como todos los días, de lunes a viernes, Dani Chef el Españolísimo. Así me puedes encontrar en redes sociales. Te voy a estar acompañando hasta las 2 de la tarde, hasta las 14 horas. Con más música, buena música. Además, ya te avanzo, el tema de hoy es el Día Mundial de la Manzana. Así que vamos a estar hablando sobre esta fruta tan maravillosa que la tienes que meter en tu dieta. Múltiples beneficios los que tiene. Luego vamos a estar hablando un poquito sobre este tema, pero déjame antes que presente a las empresas que hacen posible este espacio, gracias a Personal, también al Banco GNB, por supuesto Aseguradora del Este, y no me olvido de Punto Farma. Como todos los días, me reitero en decirte que te puedes comunicar con nosotros vía WhatsApp al 09729191 y que estamos sonando por internet en www.desdeparaguay.com y www.radiomix.com. Ahora te dejo con más música, buena música, y en un ratito estoy de vuelta aquí en Sabor Mix, aquí en la 90.3.

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Bueno, muy bien, y seguimos en Sabor Mix mientras suenan de Doobie Brothers. 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Muy bien, Día Internacional de la Manzana, ¿eh? Vamos a hablar en un ratito sobre esta fruta, pero antes déjame que te tire el pronóstico en Asunción para lo que queda de semana. Bueno, hoy vamos a llegar a 30 grados de máxima, ¿eh? Pero para mañana ya vamos a tener una bajada de temperaturas, la verdad es que gorda, 24 grados de máxima, 20 de mínima. El día cálido, cielo mayormente nublado, vientos variables y eso sí, lluvias con ocasionales tormentas eléctricas. Esto sería mañana. El sábado persiste la lluvia, aumentan un poquito las temperaturas. Vamos a tener 27 grados de máxima y 20 de mínima. El día cálido, cielo mayormente nublado y lluvias dispersas con ocasionales tormentas eléctricas. Para el domingo, ídem de lo mismo, sigue la lluvia, pero hay un aumento considerable de las temperaturas, 33 de máxima, 20 de mínima, y el día cálido a caluroso, cielo mayormente nublado y lluvias dispersas luego mejorando. Y para el lunes nos iremos a laburar con 34 grados de máxima, digo bien, y 23 de mínima. El día caluroso, cielo mayormente nublado y lluvias dispersas con ocasionales tormentas eléctricas.

Américas. Así que te resumo un poquito: viernes, sábado, domingo y lunes lloverá, y a medida que nos vayamos acercando al lunes, las temperaturas irán incrementándose. Después de hablarte, como siempre, según meteorología e hidrología, ¿eh? No matéis al mensajero. Te dejo ahora con más música, buena música, y en un ratito estoy de vuelta y ya nos centramos en la manzana, papá, la fruta prohibida.

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Muy bien, y hoy toca hablar un poquito de la manzana. Y ya sabes que es el fruto comestible del manzano, eso está claro. Bueno, diferente en cuanto a la forma, hay que decir que es redonda y con un diámetro habitual entre 7 y 9 centímetros. El color, su piel delgada puede ser roja, verde, amarilla, otra combinación de estos tonos, ¿sí? Su pulpa es firme, jugosa y crujiente, con un gusto que varía entre el dulce y el ácido según la variedad. También contiene un montón de propiedades. Tiene mucha agua, cerca del 85%. Contiene fibra, vitaminas, vitamina C y la E. Y minerales como el potasio. Y en cuanto a los usos comunes, se puede comer fresca, como si fuera pues una pieza, ¿no? En cualquier hora del día, como parte de una alimentación saludable. Siempre llevar una manzanita va bien. Y también se utiliza en diferentes preparaciones culinarias, tanto postres como pasteles, tortas, mermeladas, purés. Incluso también para platos salados, porque podemos hacer en ensaladas, entra muy bien. También en diferentes cremas se le puede agregar algo de manzana, le queda muy muy bien también. Y bueno, hablar de las bebidas, ¿no? Porque se puede emplear también en diferentes jugos, en licuados, incluso bebidas alcohólicas como la sidra. Y hablarte un poquito sobre los tipos de manzana. Generalmente se dividen en dos, manzanas rojas y manzanas verdes. Manzanas rojas, las más clásicas, tenemos la Royal Gala, que es de piel con estrías rojas y amarillas, tiene una carne jugosa y un sabor muy dulce. Esta es ideal para comer fresca. Luego tenemos la Fuji, que es la más cara y es muy muy dulce, de repente crujiente y con gran cantidad de jugo. Esta es perfecta para comer al natural. Y luego también tenemos la Red Delicious, que es la roja intensa y brillante, esa que podéis encontrar en todas las superficies comerciales, de pulpa blanca y jugosa con un toque así como un toque amarguillo. Y bueno, esto en cuanto a las manzanas rojas. Luego las manzanas verdes tenemos la Gran Smith, que esta está globalizada totalmente. De color verde brillante, textura muy firme y tiene un sabor ácido y refrescante. Es excelente, como te cuento, para ensaladas y para cocina. Generalmente en la cocina salada se suele utilizar la manzana verde. Luego contarte también que existen las manzanas amarillas, como por ejemplo la Golden Delicious, de piel amarilla, pulpa jugosa y dulce. Es una de las más vendidas y sirve tanto para comer al natural como también para la repostería. Y luego hay una muy típica en España, que es la Reineta, de aspecto rugoso, sabor equilibrado entre ácido y dulce, y es la mejor opción para asar al horno o hacer compotas. Variedad de manzanas las que

tenemos en el mercado. Y como siempre te cuento, según la elaboración que vayas a hacer, ahí va el tipo de manzana. Te dejo con más música, buena música, y en un ratito seguimos hablando de la manzana en su Día Internacional. Hasta ahora.

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Muy bien, y seguimos hablando de la manzana. Te tengo cositas que contar, porque la historia de la manzana mola mucho. Por ejemplo,

Otro silvestre de las manzanas se criaban ya en las laderas de la montaña de Kazajistán y Kirguistán. De ahí parece que salió todo. Los humanos empezaron a domesticar esta fruta hace más de 10.000 años. ¿Qué pasa? Las caravanas de la Ruta de la Seda transportaron las semillas y los frutos, facilitando su mezcla con otras especies silvestres. Muy bien, seguimos. Griegos, romanos y egipcios ya cultivaban y valoraban el manzano en sus civilizaciones. Luego, los españoles y otros colonos europeos llevaron las primeras variedades de manzana a América durante los siglos XVI y XVII. Y bueno, luego contarte que en Estados Unidos se hicieron famosas las plantaciones masivas impulsadas por figuras populares como John Chapman, conocido como Johnny Appleseed. Y bueno, después de esto, contarte un poquito más sobre la mitología y el simbolismo que tiene la manzana, porque todos sabemos que la manzana fue el fruto prohibido. En la tradición cristiana occidental, la manzana es popularmente identificada como el fruto de la tentación en el Edén, pero seguro que no lo sabías que la manzana de la discordia también, porque en la mitología griega, una manzana dorada desató una disputa entre diosas que llevó a la guerra de Troya. ¿Cómo te quedas con eso? Bueno, y simplemente hablarte un poquito más, antes de dejarte con más música, buena música, de los principales beneficios. Mejora la digestión. Contiene pectina, que es una fibra que regula el tránsito intestinal y ayuda a prevenir el estreñimiento. También cuida el corazón porque ayuda a reducir el colesterol malo. Siempre hablamos del LDL en sangre y protege las arterias. También controla el azúcar porque su fibra retrasa la absorción de glucosa, lo que evita picos de azúcar, picos de insulina. Y por otro lado, da saciedad, ya que ayuda a controlar el apetito y apoya las dietas para bajar peso. Protege el cerebro porque contiene quercetina, que es un antioxidante que cuida las células nerviosas y mejora la memoria. Y atenti, cuida los dientes. Masticar la fruta aumenta la saliva, lo que reduce las bacterias y previene caries. Por eso siempre cuando te dicen, oye, no me lavo los dientes, no tengo cepillo, cómete una manzana y te va a quedar la dentadura espectacular, por lo que estoy hablando, porque reduce las bacterias y previene las caries. Bueno, ahora sí, te dejo con más música, buena música, te dejo con Diana King y enseguida estamos de vuelta. ¿A qué sabor mix? Dale.

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Bueno, muy bien, y llegó el momento de ir cerrando el programa. Ya se viene Natasa, ya se viene Destino Mix. Así que como todos los días te dejo con buena compañía y lo más importante de todo, con más música. 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Gracias por hacer posible Sabor Mix. Que tengáis buen resto de jornada y mañana más, pero no mejor porque es imposible. Hasta mañana, chavaletes.

Macarena y nosotros te vamos a acompañar con los mejores clásicos de los 80 y de los 90. Desde ya te quiero invitar a que te vayas sumando a las redes sociales de la radio en el Instagram, Radio Mix y en bajo PY. Y a mí me encontrás como arroba Uchis Natalia, ¿eh? Tenés que seguirnos porque tenemos muchas sorpresas para vos. Y por supuesto también queremos leerte y nos cuentes desde dónde nos estás escuchando al WhatsApp de la radio al 0972-9191, que te comuniques con nosotros y nosotros ya te vamos a acompañar para hacer la previa de lo que va a ser el fin de semana. Solcito a pleno y disfrutamos de buena música.

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30 minutitos pasan de las 14 horas y estamos disfrutando de buenas canciones en esta hermosa tarde de jueves. 30 grados la temperatura actual, la mínima para hoy es de 14. Pero ¿qué dice meteorología? Dice que para mañana viernes ya se espera un cambio de condiciones con el ingreso de un sistema que incluiría lluvias dispersas con ocasionales tormentas eléctricas. Así que hoy es el día para aprovechar y disfrutar. Realmente súper agradable se siente ya ese cambio de estación. Recordemos que ya vamos despidiendo lo que es el invierno para darle un ingreso lindo a lo que es la primavera. Bueno, tenemos mucha info que compartir con ustedes porque Paraguay se alza con otra medalla en los Juegos Suramericanos. Paraguay suma otra medalla. Alejandra Alonso y Nicole Martínez conquistaron la medalla de bronce en el doble par femenino de remo en los Juegos Suramericanos Santa Fe 2026. Con esta conquista, el Team Paraguay llega a las 13 medallas en la competencia. Pero eso no es todo, porque Paraguay también derrotó a Argentina con un partidazo de Delmas. Debut con victoria, no de sur también, Paraguay venció 2-1 a Argentina en la primera fecha del grupo B de los Juegos Odesur. La albirroja sub-20 caía 1-0, pero con los goles de Junior Gamarra y Pedro Zarza dio vuelta al partido. Además, Eduardo Delmas fue la figura aportando las dos asistencias. Realmente Paraguay se está alzando con todo, y ahora te quiero hablar también de que se vienen los World Skate Games, y Paraguay va a estar recibiendo a más de 8.000 atletas de 90 países para lo que va a ser esta edición del World Skate Games a su 2026. Recibirá del 2 al 18 de octubre más de 8.000 atletas de 90 países, el mayor evento deportivo por cantidad de participantes en la historia del país de Asunción. Asunción y área metropolitana albergarán 40 disciplinas sobre ruedas en 4 sedes. Para todos los fanáticos del deporte en patines, se viene con todo esto ya para que se vayan organizando del 2 al 18 de octubre. Bueno, y seguimos hablando de Paraguay porque Berta Rojas va a competir en los Latin Grammy 2026 con 3 nominaciones. Qué orgullo realmente, Berta Rojas vuelve a estar entre las nominadas a Latin Grammy. Su álbum La Huella de las Cuerdas competirá en la edición número 27 de los premios que se van a estar entregando el próximo 12 de noviembre en Las Vegas. El proyecto, que explora los vínculos entre la guitarra y distintos instrumentos de cuerda de América Latina, recibió 3 nominaciones: Mejor Álbum Instrumental, Mejor Obra, Composición Clásica Contemporánea y Mejor Diseño de Empaque. Paraguay para el mundo. Y para cerrar un poquito de las noticias, Galarza celebra su primer título junto a Messi en el Inter de Miami. Matías Galarza Fonda se consagró campeón con el Inter de Miami tras vencer 2-0 al Cruz Azul en el Campeones Cup. El mediocampista paraguayo fue titular por primera vez en una final internacional y disputó 62 minutos en la conquista del equipo estadounidense. Lionel Messi fue protagonista con un gol y una asistencia, mientras que Galarza celebró su primer título con el Inter de Miami junto a una de las grandes figuras del fútbol mundial. Te quiero invitar a que te vayas comunicando con nosotros al WhatsApp de la radio, al 0972-9191, así como ya lo hizo Dionisio de Limpio, que ya nos está sintonizando. Y les quiero recordar de que hoy tenemos entrevista con Enrique Pavón, porque vamos a hacer un par de sorteos para ir al teatro este fin de semana a disfrutar la obra Emergencias. Así que comuníquense, síganos en las redes sociales, @radiomix_py. A mí me puedes seguir como uchis.natalia y ya estás con nosotros. Seguimos disfrutando de buenas canciones aquí por la 90.3.

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1: 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Y bueno, para mañana dice que va a cambiar el clima, que ya vamos a estar amaneciendo con lluvias y una baja de temperatura para el fin de semana. Y mucha gente de repente es alérgica o quiere engriparle este cambio de clima así medio brusco. 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Y este fin de semana se iba a celebrar en el centro de Asunción el día de la primavera, pero como estábamos hablando del tema de que supuestamente se van a venir tormentas eléctricas, se va a posponer la fecha. El evento que estaba previsto para este fin de semana fue reprogramado para el próximo 26 de septiembre para garantizar una jornada al aire libre y segura. La organización confirmó que se mantienen intactos los horarios de la grilla de actividades de Palma Joven. Se va a desarrollar el 26 de septiembre de 11 a 23 horas. Uno de los principales atractivos va a ser la feria de oportunidades con participación de instituciones públicas, civiles, música en vivo y todo para que puedas disfrutar con la familia, con los amigos y celebrar el día de la primavera, para recibir con todo. Yo le quería preguntar a la audiencia qué recuerdan del día de la primavera, de su juventud, de la época de colegio, del desfile que se hacía, de la fiesta. Quiero que me cuenten qué recuerdan de esa hermosa juventud, de esos días de la primavera. Y qué canción, por sobre todo, les hace viajar a esa época. Nosotros te seguimos acompañando con buenas canciones aquí por la 90.3 Radio Mix.

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0: 29 minutitos pasan de las 15 horas y seguimos disfrutando de buenas canciones aquí por la 90.3, 29 grados la temperatura y lo prometido es deuda. Les cuento que vamos a estar invitando este fin de semana para ver la obra de teatro que volvió con todo. Te estoy hablando de Emergencias, pero ya está conmigo en contacto telefónico Enrique Pavón porque él te va a invitar para que vayas a disfrutar y a reír como nunca. ¿Cómo estás, Enrique? Bienvenido.
1: Hola, Uchi, ¿cómo estás?
0: Súper bien, contenta de estar contigo y bueno, que nos cuentes todo lo que se viene este nuevo fin de semana. El fin de semana pasado ya estuvieron a full y ahora, bueno, se viene con todo nuevamente.
1: Bueno, antes que nada, muchas gracias por apoyar siempre, seguir y a la 90.3 siempre apoyando todo lo que es cultura, diversión, con todos los muchachos. Y aquí estamos. Todo el mes, todos los fines de semana de septiembre le vamos a meter con todo como se merece la gente que siempre estuvo esperando lo que es la vuelta de emergencia.
0: Para la gente que todavía no vio la obra de teatro de emergencia, si le puedes contar un poquitito de qué se trata. Igual que estamos con el tema del auge de la huelga, de todo esto, yo creo que viene justo de la mano.
1: Sí, ¿cómo se dice? Se viene como anillo.

0: Gastón, todo lo que pasa, la idiosincrasia del paraguayo que sufre cuando va a consultar, cuando se va al hospital, cuando tiene que esperar su turno, todo lo que sucede en un hospital, cosas muy locas y cosas que te van a sorprender también.
1: Bueno, realmente es una obra que yo ya la vi y realmente la pasé súper bien y es tan real lo que se vive y cómo lo pasan al humor ustedes y aparte tienen un súper elenco, si podemos comentarlo a la audiencia, todos los que están ahí trabajando.
0: Tenemos un equipazo y de paso tengo el privilegio de compartir escena, de compartir tabla con Vincenzo, con Dani Wick, con el querido Gustavo Corbalán, con la gran Leti Panambí, que estuvo ganando premios esta semana, con todos los amigos ahí en los premios EDA, la querida Mili, todo el equipazo, por supuesto, bajo la dirección del querido Hugo Robles, todo el equipazo que te da el Teatro Latino.
1: Bueno, la invitación está hecha para este fin de semana, si nos podés pasar los horarios, están mañana y el domingo en el Teatro Latino.
0: Y yo, papá, si no tenés nada preparado este fin de semana, te recomiendo, el día viernes prepárate, arrancamos a las 21 horas. Organizate, junta a tu grupo de amigos, anda a cagarte de risa y al salir, meterle una pizza y tomar una cervecita y compartir y empezar a contar todo,

Bueno, tuvimos problemas técnicos, pero así estuvimos en contacto con Enrique Pavón para lo que es esta obra de teatro que se viene con todo este fin de semana en el Teatro Latino, viernes 21 horas y el domingo 20 horas. Para poder disfrutar, las entradas están disponibles en Tiquetea, así que puedes aprovechar y disfrutar realmente de esta súper obra de teatro para ir con la familia, con la mamá, con los amigos o incluso irte solo. Ya sabes, el fin de semana, emergencias en el Teatro Latino. Estábamos en comunicación con Enrique Pavón, el gran abuelo que es tan querido y nos hace reír a todos. Muchísimas gracias, Enrique, también por tu contacto y por la invitación. Nosotros te seguimos acompañando con buena música aquí por la 90.3 Radio Mix.

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Bueno, sí, vamos llegando a la parte final de esta programación jueves aquí en Destino Mix. Yo soy Natalia Barrera, fue un placer acompañarte. Nos escuchamos mañana a partir de las 14 horas. Te deseo que tengas una excelente tarde. Yo me voy, pero en breve llega el compañero Roberto Pito Willis y más tarde Galli López con Vanessa González con música entre copas. Te deseo una excelente tarde. Nos escuchamos mañana. Chao, chao.

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Muy pero muy buenas tardes, señoras y señores. Arrancamos la jornada de 16 horas 38 minutos en toda la República del Paraguay. Soy Pito Willis y esto es Top Mix y te acompañamos hasta las 18 horas. Comenzá a solicitar tus temas. Ayer solicitaron varios temas y los colocamos. Solicitaron temas de The Cure, solicitaron temas de la agrupación Yes. También solicitaron de Bon Jovi también, así que bueno, elegí tus temas que yo te los voy a pasar siempre y cuando estén dentro de la temática de la radio. Habilitado el WhatsApp, atención, habilitado el WhatsApp 0972-9191. Escuchando de fondo Joan Jett en este jueves casi viernes.

Pablo Carr, Mercedes. Hoy es jueves, ya, ya es más relajado, ya, ya da gusto, ya, ¿eh? Ya da gusto, ya. 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Hoy es día jueves. 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Caligan, water you love. ¿Cómo se comporta el tiempo, señoras y señores? Hoy jueves 17:30 de máxima, 14 la mínima. Fresco a cálido, cielo parcialmente nublado a nublado y vientos variables. Ya para el viernes 18, mañana 24 de máxima, 20 la mínima. Cálido, cielo mayormente nublado, vientos variables, lluvias dispersas con ocasionales tormentas eléctricas. Sábado 19, 27 de máxima, 20 la mínima. Cálido, cielo mayormente nublado, vientos variables, lluvias dispersas con ocasionales tormentas eléctricas. El domingo 20, 33 de máxima, 20 la mínima. Cálido a caluroso, cielo mayormente nublado, vientos variables. Luego del noreste, lluvias dispersas y luego mejorando. Lunes 21, 34 de máxima, 23 la mínima. Primavera, caluroso, cielo mayormente nublado, viento del noreste, luego variables, lluvias dispersas con ocasionales tormentas eléctricas. Sigue la música, John Lennon, Nine Dreams.

Muy bien, seguimos, señoras y señores, aquí en Top Mix. La gente ya está pidiendo sus, ¿cómo era? Sus músicas y está dando los saludos. Estira ya, amigos, te juerne, dice, éxito, saludo. Dice Mercedes Gualino, un cariño enorme para vos. Bueno, Mercedes, ¿qué querés escuchar? Decime y vamos a...

Muy bien, seguimos, señoras y señores, aquí en Top Mix. Escribe Ana Mereles, me dice: Pitu, quiero escuchar algo. Hola, Pitu, ¿podrían pasar el tema musical de All My Love de Led Zeppelin? Gracias, Ana. Qué temazo, All My Love, ¿eh? Un temazo, señoras y señores, de Led Zeppelin. Por supuesto que lo vamos a pasar, sí. Algo, ¿cómo se viene? Escucha, escucha, escucha. Qué temazo.

Bueno, nosotros continuamos, señoras y señores, aquí en Top Mix hasta las 18. Sigan pidiendo sus temas. Me están pidiendo el tema de, te voy a decir, de Travis Sainz. Bueno, vamos a poner, por supuesto que sí. Vamos a colocar ese tema. 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

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Hola, Pitu, dice, ya estira espumante. ¿Podría ser un tema de Montecristo? Dice, por supuesto que sí, papá. Claro que sí, estira ya, papá, la espumante. Hoy al llegar a casa ya le meto la espumante, ¿eh? Sí o sí. Seguimos con la música, vamos con

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Sigue la música, están pidiendo. ¿Qué tal, amigos? Acá iniciando este cardio con Radio Mix, como debe ser. Puede ser Crazy de Aerosmith, pero por supuesto que sí, papá. Por otro lado, dice, hola, quisiera escuchar Where Did You Sleep Last Night de Nirvana. Bueno, anotado los pedidos, chicos. Suena este tema desde Durán Durán y luego las músicas solicitadas por los oyentes. Seguimos con la música hasta las 18.

Momento de ir cerrando, señoras y señores. Ya está el señor Katy López con música entre copas a seguir disfrutando Aerosmith Crazy. Y luego se viene Michael Jackson, You Rock Me World, You Rock My World, que lo pidió Shirley. Hasta mañana, viernes de soltero. Adiós.

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Bienvenidos a Música en Tres Copas, a Radio Mix 90.3 FM, más música, buena música. Así arrancamos la entrega de jueves desde exteriores. Así que te vamos a hacer compañía hasta las 21 horas. 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

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Hacemos el programa desde exteriores, hoy una noche especial, tenemos una cena maridaje organizado por Música Entre Copas, con vinazos y excelentes comidas, te voy a estar contando después, pero sí vamos a desarrollar el programa desde afuera, tenemos un equipo técnico que me acompaña y nuestro ingeniero de sonidos, que es DJ Ghost, que está en estudios, así que así estamos. Arrancamos esta versión jueves con buenas canciones, ¿les parece? Vamos y volvemos enseguida. 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

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Hoy tenemos una cena maridaje. Como siempre, todos los meses organizamos por lo menos una, ¿sí? Y hoy tenemos una cena maridaje y estamos haciendo el programa desde acá, ultimando todos los detalles y pasando también muy, muy bien, ¿eh? Agradecemos a todo el equipo técnico que me acompaña, también a DJ Ghost, que está en la ingeniería de sonidos, y así es. Pero tenemos mucho. Es de cara ya todo lo que se hace ahora de cara a la primavera, ¿eh? Todo está enfocado a esa temporada del año, ¿sí? A esa estación, que está muy bueno. Se abren abanicos de opciones, no solamente en lo que sería vinos, ¿verdad? Sino que coctelería, gastronomía, tantas cosas del cual engloba esta temporada, que no sé, pero todo el mundo está con un mejor carácter también, ¿verdad? A pesar de que nuestro invierno nunca fue tan largo y crudo como por ahí pudo haber sido este año, ¿verdad? Pero así es. Cócteles están creciendo muchísimo. Estoy convencido de que esta primavera, verano, van a crecer muchísimo más de lo que ya venían creciendo. Los cócteles están gozando de muy buena salud a la hora de ser elegidos por la gente que sale, ¿verdad? Los diferentes lugares, o la gente que también recibe en su casa y hace algunos cócteles de autor, o toman los tradicionales, ¿verdad? Gin and Tonic, Negroni, Apple Spritz, apareció ahora el Venetian Spritz, Mojito, tanto, ¿eh?

tantos cócteles que hay, se abren tantos abanicos de opciones, está buenísimo. Es una buena temporada, ¿eh? 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Y así como ellos, hay muchos eventos, hay muchísimos, están habiendo eventos por todos lados. Nosotros, por ejemplo, estamos armando para también, así como este mes estuvimos por Bella Vista, ahí cerca de Itapúa, cerca de Encarnación, un lugar maravilloso, en el Nobile Papillon Hotel. Hay otro evento que estamos haciendo ya en octubre para el interior también, que es impresionante el entusiasmo y la gente que se va a los eventos del vino, ¿sí? Con comida, o sea, los maridajes, es impresionante. Y sorprendido con la calidad de comida en los lugares donde fuimos también a hacer los eventos, ¿no? Es impresionante. Así que a nivel Paraguay todo está creciendo, ¿eh? Y me parece perfecto. Y nosotros vamos a estar ahí siempre, ¿eh? Siempre apoyando, por más que no sean nuestros eventos, siempre también lo apoyamos con mucho gusto. Claro, depende de la gente que quiera contarnos, informarnos en @musicaentrecopas1. Ahí se contactan con nosotros, nos escriben @musicaentrecopas1. Así estamos en el Instagram. Nos escriban y hacemos la cobertura de su evento con mucho gusto. No cobertura, sino que comentar, hablar. Si por ahí quieren que hagamos la cobertura también, felices nos vamos, ¿eh? Así es, así como le visitamos a nuestros amigos de Nexo Bebidas, La Caoba, Distribuidora Gloria. Ellos estuvieron la semana pasada en la peatonal del vino, así que estuvimos ahí también con ellos, ahí apoyándolos, y pasamos muy, muy bien, ¿eh? Bueno, así estamos desde exteriores en la versión jueves de Música Entre Copas. Vamos a canciones y nosotros volvemos enseguida. 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

Seguimos en Música Entre Copas. Gracias por acompañarnos, amigos. Acá en Radio Mix 90.3 FM, más música, buena música. El Prosecco Mio Netto, ¿sí? Es un vino espumoso italiano, fresco y elegante. Se hace de la cepa glera, ¿sí? Esa cepa es la que está presente. Es un DOC Brut maravilloso. Y en la vista presenta un color amarillo pajizo, bien luminoso, con sutiles reflejos dorados. La burbuja es fina, vibrante y por sobre todo persistente. En nariz es fresco y frutal. Aromas que predominan son la manzana verde, pera, destellos de durazno, pero el blanco, ¿sí? También en nariz encontramos algunos matices florales como la acacia y hasta podríamos encontrar unos toques de aromas secundarios como la miel, ¿sí? En boca es seco, equilibrado y refrescante. La acidez es moderada, con un final limpio, frutal y prolongado, o sea, persiste en boca. Y a ver, para hacer un maridaje, lo que recomendamos acá en Música Entre Copas, te puede servir perfectamente para aperitivos, mariscos, platos de pescado y algún tipo siempre de celebraciones informales, ¿sí? La temperatura de servicio, voy a recomendar la temperatura de servicio de Paraguay, en un país caluroso, ¿sí? Entre 4 y 6 grados, ¿sí? Servir entre 4 y 6 grados. Pero también el Prosecco Mio Netto es ideal para hacer un cóctel, el Venetian Spritz, por ejemplo. Hoy en día que en Paraguay tenemos el aperitivo de Mio Netto, y ese aperitivo es lo que nos faltaba para nosotros poder hacer el Venetian Spritz. Y del Venetian Spritz, de ese cóctel, se desprenden muchos cócteles, entre ellos el Aperol Spritz. Pero original es Venetian Spritz, el cual lleva una medida del aperitivo, lleva agua con gas y lleva el Prosecco Mio Netto. Ideal, es maravilloso, es espectacular. Y también otro cóctel muy famoso, del cual se hace, está presente en el Prosecco, es el Negroni Sbagliato. El Negroni conocemos que es un cóctel que lleva en tres partes iguales Campari, Vermouth, el rojo, y gin. En el Sbagliato lleva Campari, Vermouth, el rojo, y se suplanta el Prosecco por el gin. Es un trago pero espectacular, recomendadísimo. Con nosotros el Prosecco Mio Netto, espectacular, ¿sí? Nosotros vamos a canciones, ¿sí? Y volvemos enseguida acá en Música Entre Copas.

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tenemos una cena maridaje, el cual está muy, muy bueno. Tenemos los vinos desquiciados, tanto el Chardonnay como el Malbec. Aparte de eso, también tenemos vinos Indómita. Tenemos dos vinos Indómita. Uno, el Rosé, el Indómita Musset Rosé, es de Pinot Noir, muy bueno. Y otro vino Indómita que trae a nuestro país, la caoba, es el Late Harvest, que va a acompañar el postre. Va a estar muy, muy bueno eso. Y después tenemos también un del sur de Italia, el Primitivo di Puglia, un vinazo, vinazo de verdad. Y después otro momento con nuestros amigos de Distribuidora La Gloria, que ellos traen la bodega Trapiche a nuestro país, el Trapiche Fond de Cap Gran Reserva Blend, otro vinazo. Sí, así que siempre trabajando con los amigos del cual están con nosotros en Música Entre Copas, tienen vinos excepcionales, ¿no? Y todo maridado con comidas mayormente a la parrilla, ¿eh? Tenemos molleja, tenemos matambre de cerdo, tenemos mix de chorizos, de estos chorizos del abuelo, receta hecha por nada más y nada menos que Leisman Salim, gran amigo de Música Entre Copas, ¿sí? Y agradecemos justamente el apoyo que nos da él. Y después tenemos un ojo de bife, ¿sí?, con una ensalada de rúcula, que lleva también queso parmesano y nuez. También tenemos una costilla banderita, muy, muy buena está la costilla banderita. Eso va con un mix de puré, y ahí el postre, que va a ser un pavé de dulce de leche con una cobertura de chantilly, que está maravilloso, ¿no? De todo eso se trata nuestra cena de hoy, del cual vamos a pasar realmente, estoy convencido, vamos a pasar muy, muy bien. Así es, señoras y señores, en esta versión singular de Música Entre Copas estamos acá desde exteriores, y vamos a canciones, ¿qué les parece? Vamos, música de las mejores de todos los tiempos. Radio Mix 90.3 FM. Más música, buena música. Volvemos enseguida.

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Seguimos en Música Entre Copas a Radio Mix 90.3 FM, más música, buena música. Es normal que cuando a nosotros nos invitan a una casa, a un evento, o normalmente lo que se hace son asados en las casas, ¿verdad? Siempre hay otros menús también, ¿sí? Claro que sí. Pero ponele que entramos a una casa y vemos en la mesa unas copas flauta, ¿sí? Y al ver eso, lo primero que decimos y asociamos ya es qué celebramos, cuál es la celebración. Y eso es lo que trae ese tipo de copas, las celebraciones. Y, por ejemplo, un vino espumoso, un espumante, el Henkel, recomendadísimo por Música Entre Copas, ¿sí? Es un clásico alemán de fama mundial que combina la tradición artesanal de Alemania, más puntualmente de la zona de Wiesbaden, con el estilo vitivinícola francés, ¿sí? Adam Henkel es uno de los más grandes a nivel global a la hora de hablar de vinos con burbuja, con espumas, los espumantes, los espumosos. Es uno de los más reconocidos a nivel global. Y vamos a hablar desde el Henkel Brut Trocken, ¿sí? Que es de Alemania, ¿sí? De Wiesbaden y Regensen. De esa es la zona puntualmente que viene. Es la zona del cual la cepa autóctona es el Riesling, un lugar maravilloso del mundo, ¿sí? Tiene una gradualidad alcohólica entre 11.5 a 12%, ¿sí? Entre 4 y 6 grados es la temperatura de servicio que recomendamos acá para Paraguay, el Henkel, ¿sí? El tipo de burbuja fina, vivaz, y acá viene algo maravilloso, persistente. Es importante que nuestro vino espumoso, nuestro espumante, se tenga las burbujas persistentes. Eso es, pero primordial, ¿sí? Esencial. Bueno, vamos a hablar un poco de unas características puntuales del Henkel Brut Trocken, ¿sí? Color amarillo, pálido o claro con sutiles reflejos verdosos. En nariz es fresco y frutal, destacándose algo de manzana, pera, cítricos, un toque ligero de brioche o de bollería, ¿sí? En boca es equilibrado, es cremoso, potente y fresco, con una acidez suave y un pregusto, un retrogusto que está ahí persistente. Queda persistente en boca, eso es muy, muy agradable. Claro, si hablamos de lo que sería el Henkel Brut Trocken, del cual estamos hablando ahora, es ideal como aperitivo, ideal, perfecto, darle la oportunidad al aperitivo, es ideal, y acompañan perfectamente las entradas, tapas saladas, pescados, mariscos. También hay otras líneas, pero lo primordial, ya de hace varias décadas, ellos fueron los que trabajaron puntualmente con el pícolo. Y ¡ay! El pícolo es espectacular. Son botellas de 200 ml y son los precursores del pícolo. Entonces vos, si un día tenés en tu casa esta botella y tenés ganas de tomar

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Espectacular, recomendadísimo. Yo que tuve el privilegio de estar en la Maison y todo lo que es Henkel y conocer su historia y vivir eso, es uno de los espumantes más prestigiosos y famosos del mundo. También uno de los mayores productores, porque ellos son dueños de Mionetto, ellos son dueños de Freixenet, y también ellos mismos que tienen su manera de producir de una manera pero espectacular. Imagínense, toda la venta de Henkel no da, toda la producción en tierra que ellos tienen de Henkel no da para su venta a nivel global. Ellos compran mostos sin vinificar y uvas en diferentes terruños donde monitorean el clima de esa zona y compran para vinificarlos y hacen este, ahí en Wiesbaden, hacen este espumante que es maravilloso. Uno de los más grandes productores de sparkling del mundo. Henkel, unos capos, ¿eh? Adam Henkel, un genio de la vida, de la historia vitivinícola mundial. Vamos con canciones y volvemos enseguida. Somos Música Entre Copas y estamos en Radio Mix 90.3 FM. Más música, buena música.

Seguimos en Música Entre Copas, Radio Mix 90.3 FM, más música, buena música, haciendo el programa desde exteriores, agradeciendo a nuestro equipo técnico que nos acompaña y también a DJ Ghost que está en estudios allá en la radio, así que muchísimas gracias. Bueno, así estamos, amigos, desde exteriores, pasando bien, ultimando detalles para nuestro evento de esta noche. Sí, tenemos casa llena, así que eso está, nos pone contentos. Contentos, digo bien, nosotros siempre hacemos eventos, por lo menos uno por semana. Y uno por semana, uno por mes, perdón, discúlpenme. Y nos va realmente muy bien, ¿eh? También está, que es la temporada de muchos eventos también, ¿eh? 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Bueno, volviendo a lo que es nuestra cena maridaje de hoy, normalmente hacemos en restaurantes, en lugares así, pero decidimos hacerlo en una casa de familia. Y lo que decidimos también hacer, que es puntualmente lo que nos identifica últimamente, es hacer todo a la parrilla. Todo el menú mayormente es a la parrilla, ¿sí?

Así que eso nos pone contentos porque somos parte del Club del Asado Paraguay, somos parte de Grill West Paraguay también, que ellos tienen las mejores parrillas del mundo en nuestro país. Y bueno, un poco para calentar motores, ¿por qué? Porque también nosotros, conversaciones con Cali Ramírez, el director de Grill West y uno de los cabezas del Club del Asado Paraguay, vamos a hacer desde el mes que viene eventos en Grill West Paraguay. 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Aparte de todo eso, ellos también tienen un lugar de eventos ahí que está muy bueno. Está muy bueno. Entonces, nosotros queremos ser parte de eso también. Y se va a poner muy, muy bueno el evento ahí. Nosotros estamos convencidos de que va a salir bastante, bastante bien. Y de eso se trata. Usar un poco la parrilla siempre, ¿verdad? No quiero dejar de nombrarle, también hablando de parrillas, a el héroe nacional de la parrilla, que es Leisman Salín. Un referente total entre los parrilleros profesionales en nuestro país. Realmente un referente. Que nos apoyó con esto, con la receta. Él pues creó una línea de chorizos llamado El Abuelo, con sus recetas. Lo hizo con frigorífico guaraní. Y está andando muy bien. Entonces nosotros pusimos sus chorizos en uno de los pasos. Yo conocí estos chorizos de la mano justamente del Club del Asado Paraguay, que ellos todos los meses mandan una caja con cortes de carne, ingredientes y recetas exclusivas para nosotros los miembros del club. Entonces probé eso, no pude creer. Realmente dije, no, yo no me puedo quedar yo nomás con este sabor. Es más, estuve contando a mucha gente, invitando para que sean parte de esto, y me preguntaron si donde yo conocí, y le conté. Pero ya lo vieron en los puntos de venta, los chorizos del abuelo. Y viste que no, a veces no te animas a comprar, no sé por qué, somos así nosotros. Hasta que no tengas una referencia fuerte, no compras un producto que ves por ahí. Y bueno, eso fue lo que pasó también ahora con estos chorizos, están pero maravillosos, el abuelo. Está muy, muy bueno. Y va a ser parte del menú de esta noche. Sí, que también vamos a tener mucho disfrute, mucho brindis, como siempre nos caracterizamos nosotros en nuestros eventos. Mucho disfrute, mucho brindis. Así es, queridos amigos. Nosotros vamos a canciones, ¿sí? De las mejores, acá en Radio Mix 90.3 FM. Más música, buena música. Volvemos enseguida, música entre copas.

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